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La siguiente canción pertenece a una época en la que estábamos componiendo a Sónica, que es el disco nuevo que se supone que sale la semana que viene, que es donde viene la versión original también de Gocripta. Y bueno, pertenece a uno de los demos que hicimos, o de las canciones que compusimos en ese momento. La elegimos casi a último momento para tocar y se llama Su auto dejó de funcionar.

Muchísimas gracias. Quizás algo que me quedó por aclarar era que el tema anterior no va a estar en ningún disco, porque fue uno de los demos o de los temas que no entró al disco. Y eso es lo que lo trae a la vida hoy. Quizás sea la única versión que hagamos de él.

estaba Jesús. Ay, dijo, ¿dónde estaban la ignorancia y la bestia en la humanidad? Daban al mundo la luz y el fe.

0: así. Mochila genital de base sólida. Culito marciano evangélico. Cantero.
1: ¿Eh?
0: Empiezo de nuevo.
1: Para esa parte no puedo decirla porque va a salir al aire esto. A ver, al estribo.
0: Tajo, tajo. Tajo, tajo.
1: Mary Julie.
0: Tajo, sí.
1: Tita Merelo, Colinda Bozán, Azucena Maizani. Y tenemos también aquí.
0: Y la coca.
1: La gorra Sarli. Monumento a la teta.

0: Tita Merelo, Olinda Bozana, Azucena Maizani, y tenemos también...
1: El flequillo de la gorda machosa, por ejemplo. ¿Está Jorge? ¿Está José?
0: Y nos vamos para la radio.
1: Bueno, voy yo.
0: Voy a preparar el bolso.
1: Bueno, se va de los verdes, se va de los azules, se va de los rosados, se va de los de hule.
0: ¿Con el enano qué hacemos?
1: El enano, déjalo.